0: Señoras y señores, ¿cómo están? Muy buenos días, bienvenidos a la estación de la 107.7 de la estación Viña FM, como cada día, de lunes a viernes, de 9 a 1 de la mañana. De 9 a 1 de la tarde estamos con ustedes, acompañándonos mutuamente a través de la 107.7. Mi nombre es Eduardo Aravena y en nombre de todo el equipo, desde ya, les deseamos lo mejor para esta semana que se viene noticiosa. Se viene para prepararse, hay mucho que hablar esta semana y bueno, queremos iniciar el programa dando nuestras condolencias y fuerza a toda la gente que ayer sufrió ese lamentable y fatídico accidente en la feria Caupolicán de Gómez Carreño, ahí en la subida de Alessandri. Qué lamentable hecho. Desde acá le mandamos un abrazo de fuerza a toda la gente que pueda estar pasándolo mal, a la familia de los fallecidos lamentables. Ojalá que estos accidentes no se dieran nunca, pero bueno. Lamentablemente se dio y queremos, como dije, mandarle fuerza a la familia. Vamos a estar hablando acerca de aquello porque tenemos una impresión obviamente que dar acerca de lo que sucede ahí y lo que pudo haber sucedido. Quizás también hay informaciones relacionadas con eso. Tenemos mucho que hablar el día de hoy. Comenzamos rápidamente, ¿les parece o no? El WhatsApp desde ya lo vamos a activar, ya, now, ahora.
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0: Yo ando con las manos y con la espalda. No, lo que pasa es que estuve preparando. Incluso hasta resfriado. Me acabo de andar todo estornudo. Por eso bajo el micrófono. Está estornudando al aire. ¡Achú! Imposible. Estuve preparándome ayer para la lluvia, que es un tema también del cual vamos a tener que hablar esta semana, porque parece que los pronósticos se van a cumplir. No queremos armar preocupación ni nada, pero lo que sí queremos hacer es entregar precaución para que se preparen, ¿vale? Vamos a comenzar a hablar mucho, 9 con 11 minutos. Así iniciamos la estación Viña FM. Bienvenidos.
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9 de la mañana con 26 minutos. Bueno, hablando de lo lamentable sucedido el día de ayer en Viña del Mar, en la Feria Caupolicán, y lamentable fallecimiento de las personas que se vieron involucradas y los afectados, heridos e involucrados en este accidente, la Municipalidad de Viña del Mar decretó 3 días de duelo comunal tras el atropello múltiple ocurrido el día de ayer domingo en la Feria Caupolicán. La medida fue informada por la alcaldesa Macarena Ripamonti y se mantendrá desde el lunes 13, hoy, hasta el miércoles 15 de julio, para rendir homenaje a las víctimas y acompañar a sus familiares, en medio del dolor que atraviesa la comuna. En memoria de quienes hoy nos han dejado, pero también como una señal de que una tragedia de esta magnitud no puede ser olvidada ni quedar atrás sin justicia, y en solidaridad con las personas heridas que continúan luchando por su recuperación, hemos decidido decretar duelo comunal durante los próximos 3 días, afirmó la jefa comunal. Ripamonti agregó que

0: que la decisión busca expresar el sentir de toda la ciudad frente a la tragedia. He instruido que esta medida se adopte como un gesto de respeto hacia víctimas, de acompañamiento a sus familias y de recogimiento, disculpen, para toda la comunidad de Viña del Mar. El fatal accidente ocurrió durante la mañana del día de ayer, domingo, en inmediaciones de la feria Caupolicán, cuando un vehículo atropelló a comerciantes y transeúntes, provocando la muerte de 6 personas y dejando a otras 7 heridas. Duelo comunal hasta el día miércoles por este lamentable hecho, lamentable accidente ocurrido en Viña del Mar, y que ojalá que nunca más se vuelva a, que vuelva a suceder algo parecido. Fuerza, obviamente, como dijimos al inicio del programa, las familias que puedan estar sufriendo la pérdida de un ser querido en base a este accidente, y la preocupación por los heridos que lamentablemente dejó.
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1: Ahora llega el sonido de Sam Smith luego de escuchar a Rick Astley con She Wants to Dance With Me. Hoy ya quería bailar conmigo. Hoy ya quiere bailar conmigo. Me encantaría que alguien quisiera bailar conmigo. Pero ella no quiere bailar conmigo. No importa. 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
3: 9 de la mañana con 43 minutos. Seguimos haciendo la estación. Bueno, y siguiendo con el lamentable hecho del día de ayer, domingo, que más que enlutar a una ciudad, enluta casi a un país y al mundo feriante también, luego de los exámenes toxicológicos efectuados al conductor del lamentable hecho ocurrido ayer, el subsecretario del Interior, Máximo Pavés, confirmó que los exámenes de alcoholemia y narcotest practicados al conductor, que fue detenido por el atropello múltiple ocurrido la mañana del día de ayer, en la Feria Caupolicán de Viña del Mar, descartaron la presencia de alcohol y drogas. La tragedia dejó 6 personas fallecidas y otras 7 lesionadas. Hecho que hasta el día... Bueno, hoy día es la audiencia, ¿no? Si mal no recuerdo. Dijo lo siguiente el subsecretario del Interior, Máximo Pavés, abro comillas: de acuerdo a los informes técnicos y los protocolos que corresponden en aplicar en este tipo de graves hechos, a tanto el narcotest como la alcoholemia, dieron como resultado que no había presencia de alcohol ni de droga en caso del conductor del vehículo, según señaló la autoridad. Pavés también entregó las condolencias del gobierno a las familias de las víctimas fatales, así como a los afectados de la tragedia. Nuestras sinceras condolencias ante la tragedia, que significó que 6 personas hayan sido fallecidas y 7 estén lesionadas hoy en la mañana en la Feria Libre de la Comuna de Viña del Mar. Si bien los exámenes descartaron el consumo de alcohol y drogas, la investigación continúa para establecer la dinámica del accidente y determinar las eventuales responsabilidades del conductor, quien permanece detenido. Hay otra arista que se habló mucho ayer en la mañana, y una cosa que queremos decir también, y que lo quiero decir de forma simplificada y hablando por lo que yo me imaginé y pensé
4: ayer.
3: Las
4: opiniones vertidas en este programa son de exclusiva responsabilidad de quienes las emiten y no representan necesariamente a esta emisora.
3: El tema es que ayer se habló mucho, bueno, de hecho entrevistaron a una persona que estaba en el lugar, y se entiende que cuando suceden hechos como este, que son lamentables, por cierto, la gente empieza a tomar las riendas del asunto y empieza a tratar de solucionar, quizás a veces en una forma que no es correcta, las situaciones. Ayer salió una persona y varias personas, 2 o 3 personas hablando en la televisión, porque obviamente los canales de televisión empezaron a transmitir la tragedia, se supo muy temprano, esto fue como a las 8 y media más o menos de la mañana. Y luego de eso empezaron todos los canales a transmitir la noticia, hacer contactos con la Ciudad Jardín, radios y otros medios de comunicación. Y en muchos medios y sobre todo en la televisión entrevistaron a personas que estaban en el lugar, y las personas decían que había olor a droga en el automóvil y que había hálito alcohólico que estaba, no sé, nadando en alcohol en la persona que andaba manejando. Eso es una cosa que, si la investigación no se lleva a cabo, no estoy salvando ni justificando a nadie, pero es una investigación que se lleva a cabo por los instrumentos policiales, por los instrumentos fiscales, y con los instrumentos que tiene cada una de estas afectaciones. Y uno no puede, como digo, siempre se puede pensar aquello, obvio, cuando suceden estas situaciones, lo más probable es que haya sido por culpa del alcohol o las drogas. Pero no fue así, y hay que guardar un poquito de compostura. Se vio también imágenes lamentables del conductor cuando es subido, casi salvado, para subirlo a una camioneta de carabineros. Y lamentablemente hay que esperar los exámenes. Ahora, el tema también que sucede es que había otro auto involucrado y hasta el momento no se ha sabido nada de él. De eso, pero de eso claramente también lo van a instruir las investigaciones sabidas y por haber, que todavía faltan en cuanto a este lamentable hecho.
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1: Para cerrar la hora 9, nos quedamos junto a Cold Cat y el remix para el People Hold Down junto a Lisa Stanfield.

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1: Aperturamos la hora 10 hace 12 minutos y ahora sí, Mister Electro, ¿sabes qué no había hecho? No había cargado el teléfono. Por lo tanto, no teníamos el WhatsApp, pero ahora sí lo tenemos. Y el número es el siguiente para que se comunique con nosotros.
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1: 10 con 13 minutos. ¿A quién tenemos por ahí? Déjame ver si está... ¿Actualizaste el WhatsApp, Mister Electro, no? Sí, acá está. Nacho, ¿cómo estás, viejito? ¿Cómo va, viejito? ¿Todo bien? Perfecto. Colisión de 4 vehículos menores en camino internacional antes de llegar a RPC con compista rápida. Rescate vehicular, Ruta Las Palmas, dirección Santiago, colisión de RP... ¿Qué? Cresta, compadre. Discúlpame, Nacho. Caleta de accidente. Aló, compadre. Te escuchamos.
2: Hasta el momento se mantiene la información actualizada en... que camino internacional a la altura de la RPC de Concón. En estos momentos van 8 vehículos involucrados.
1: ¿8?
2: En la ruta a Las Palmas. En estos momentos van solamente los 3 lesionados. Cabe informar que el accidente de RPC fue producto a través de la estación de línea que se sitúa en el lugar. Tanto así como en el de la ruta a Las Palmas, que fue por un accidente para alcance. Cabe señalar, Eduardo, también, que ambas emergencias ya fueron superadas. Se recomienda transitar con precaución con el tema de derrames de aceite, bencina o petróleo.
1: Nacho, gracias por tu información, viejito. Siempre en las calles informándonos bien, Nacho, ¿eh? Pero trata de mandar bien los mensajes, se escuchan como la Wi-Fi. Un abrazo, compañero. Oye, manejen con precaución en algunos sectores, sobre todo en los sectores del plan de la ciudad de Valparaíso, de Concón, de Viña del Mar. Hay espesa niebla en este momento, lo que no sucede en algunos sectores de la ciudad, del sector alto de la ciudad. Así que, por favor, manejen con precaución. Está más centrado hacia el lado de del borde costero la niebla, así que, por favor, manejen con precaución, ¿vale? Gracias, Nacho. Renzo Vidal, lamentable la situación y darse cuenta que la ciudadanía pierde credibilidad en las instituciones. ¿A qué va ese comentario, Renzo? Porque lamentablemente el que iba manejando un funcionario de la Armada. No entiendo, no entendimos ese comentario, Renzo. Pero igual, ¿nos podría explicar, por favor, compadre? Gracias. ¡Aló!
3: Hola, Rayo. Hola, Mister Electro. ¿Cómo están? Saludos para todos. Oye, qué pena más grande el accidente de ayer. Realmente a mí me dio pena ayer. Me afectó. Porque qué desgracia más grande. Va la gente, van las personas a ganarse la platita vendiendo ahí en la feria. Independiente si están adentro o fuera de la feria. Eso es para otro tema. Si son coleros o no son coleros. Pero la desgracia de sufrir un accidente, de morir en esas instancias, de quedar heridos también, hay mucha gente herida. Eso da pena, da pena. Y independiente de la responsabilidad del conductor, también un poco de pena por él, porque no creo que sea muy sencilla la vida desde este punto en adelante, cargando con una mochila enorme de 6 personas fallecidas. El impacto para su familia también. Entonces no cabe más que estar con todos los involucrados. Mis condolencias para todos, que tengan mucha fuerza, mucha luz y que se recuperen dentro de lo que se pueda. Por supuesto, es algo irrecuperable, pero tratar de recomponer sus vidas en la medida que se pueda.
1: Muchas gracias, Tocayo, por tus palabras. De verdad, muchísimas gracias por tus palabras. Tiene mucha razón. Yo creo que todos los involucrados deben estar sufriendo en este momento. Claramente, y como dijimos al inicio del programa o la intervención de la hora anterior, uno de repente como que juzga sin antes saber la verdad. Ayer se habló, como dije y como dijimos acá, que en un momento andaba con alcohol, con droga y todo el cuento. Y fue todo raro y es lo que uno piensa de inmediato. Pero uno no puede prejuzgar antes de tiempo. No estoy justificando ni nada, pero hay que estudiar lo que aconteció. Sin lugar a duda, tiene que haber habido una mala maniobra al manejar. Por eso es muy ocupante más que preocuparse, hay que ocuparse de saber cómo uno maneja y manejar con precaución. De verdad, y nosotros insistimos acá, muchas veces lo hemos dicho, hay que saber que no andamos solos en las calles. Uno de repente, a mí me ha tocado manejar con gente que piensa que anda solo y se cruza por el otro lado cuando quiere, o te tira el auto sin saber ni mirar por los espejos. Hay gente que lamentablemente no sabe manejar y tiene licencia de conducir. Hay que también implementar un poco más de conciencia en lo que, en el instrumento que se entrega para poder manejar. No estoy hablando de esta situación en singular o en de esta situación solamente, sino que en muchas situaciones en las cuales de repente se le entrega un instrumento a una persona que no tiene las capacidades para poder hacerlo. Gracias, tocayo. Seguimos con la música. Llegan los Tears for Fears. Sé que a ustedes les gustan los Tears for Fears, ¿no? Esto se llama Break It Down Again. Y suena en Viña.

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1: 10 de la mañana con 39 minutos, se observa en nuestro sitio web en este instante. Estamos mostrando la cámara de Viña Cam, que está ahí en Álvarez. Justo, si no me equivoco, ahí en Confía, nuestra cooperativa amiga Confía, ahí está entrando ya la vaguada costera, está haciendo ingreso ya hacia el interior de la ciudad de Viña del Mar. Y podemos observar también, vamos a hacer la transición entre imágenes, ya el Muelle Vergara no se observa mucho, la niebla ya se apoderó del sector costero, del borde costero de la ciudad jardín. Y qué hablar de Valparaíso, hacemos la transición junto a la cámara de nuestro querido amigo Manu.cl. También está, pero oye, no se ve absolutamente nada en Valparaíso. Manejen con precaución esta situación meteorológica y climática. Se va a acrecentar desde ahí. El día de ayer en algunos sectores empezó ya la vaguada costera a ingresar con fuerza. Esto está haciendo que ingrese más y se esté preparando para el sistema frontal que vamos a tener esta semana, de lo cual vamos a hablar dentro de un ratito más. Oye, seguir a la antigua próxima semana, tomar precauciones. Hola Edu, buen día, buenos días Maul. Sí, mira, acá dice fuerte viento por lluvia. Intensa y fuerte viento, viejo. De verdad, mira, no vamos a alarmar, ni queremos alarmar nada, ni a la población, ni meter miedo, ni nada. Pero que hay que estar preparados, porque si viene intenso el temporal, hay que estar preparados. Gracias, Mau. Vamos a hablar de aquello dentro de un ratito.
2: Buenos días, amigo Eduardo. Buenas. Mi audio es que se escuchan como el ajo.
1: Menos mal que
2: aprendiste. ¿Qué tú sabes, po? Yo tengo que ocupar manos libres todo el día. Estoy manejando, entonces tengo que ser responsable, entonces no ocupo el teléfono. Me ocupo solamente cuando estoy detenido, como en estos momentos.
1: Perfecto.
2: Saludos a todos. La radio escucha de Viña FM. Y me ha sentido pésame a toda la familia por lo ocurrido. Un gran dolor se puede decir para ella. Y bueno, lamentablemente, claro, el conductor era un funcionario de la Armada. Y como se dice ahí, se dice en las malas lenguas. Se están arreglando ahí con el tema de del alcote y el test de droga. Qué cosa que no lo creo que no haya ido esa persona fuera de sus cabales. O bajo el efecto del alcohol o de droga.
1: Gracias, Nacho. Oye, mira, sí, de verdad se había hablado bastante acerca de eso, que podría haber un cohecho ahí entre ambas instituciones, que podrías estar arreglando y todo el cuento, pero bueno. No sabemos nada y tampoco podemos hablar nada, absolutamente nada, acerca de lo contrario, de que pueda estar sucediendo. Sabemos lo que es informado por las autoridades pertinentes y eso es lo que cuenta y eso es lo que debemos saber ahora. Ya, Nacho, gracias, compadre, y claramente todos estamos en la misma, todos estamos apenados por lo ocurrido ayer, más encima la pérdida de personas. De cualquier modo que sea, es complicado, es penoso y da rabia. Lo otro que da rabia también, no de la misma forma, obviamente no hay cómo equipararlo, pero es la situación que sucede y que a nosotros nos ha sucedido últimamente, tiene que ver con la conexión de internet. Estamos en un país que somos, somos especialistas casi, tenemos una de las señales, las mejores señales de fibra óptica, de internet, de incluso Latinoamérica y podríamos decir del mundo, pero aún así, últimamente hemos tenido muchos problemas con el tema de la fibra óptica a nivel nacional. No tan solamente nosotros, en otros lugares también. Cables sueltos, cortados, infraestructura caída o que no cumplen estándares mínimos. Algunos de los problemas que presenta el multimillonario proyecto de fibra óptica nacional, los cuales se han visto no fortalecido, desfavorecido por el tema de los cortes y el robo de cables. ¿Te acuerdan que en algún momento hubo robo de cable de cobre y que era? Bueno, ahora están dándole con la fibra y eso tiene que ver mucho con los problemas de señal que hemos tenido, porque claramente este proyecto millonario de fibra óptica nacional se tienen que colgar a la fibra óptica que llega por el Océano Pacífico y eso también ha sido amedrentado por algunos y otras personas que lamentablemente no quieren surgir en cuanto a esto y seguir surgiendo. ¡Qué lamentable! Vamos a hablar de aquello también dentro de un ratito más. Leslie, ¿cómo estás? Tanto tiempo.
3: Hola Edu, hola los de la radio. Hoy somos privilegiados los de Quilpué por amanecer con solcito. Está un día radiante, hermoso. Salud, Inés.
1: Saludos, Leslie, pero no cantes victoria antes de tiempo porque se va a poner... Pronto va a llegar la aguada costera, incluso la nubosidad. Ya hoy día en la tarde-noche podría ya comenzar a cambiar el clima hacia el interior y prepararse también para recibir las lluvias que se acercan más rápido de lo que pensaba.
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1: Muchas gracias por comentar con nosotros y sumarse a nuestro WhatsApp.

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1: Ahora seguimos junto a Capital Cities. Esto se llama Safe and Sound. Y suena en la

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1: Escuchamos a Shergon Double Amore. Y tenemos audio junto a Nacho. Aló, Nacho, ¿qué pasó?
2: Oye, Eduardo, también se me olvidaba comentarte. 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
1: 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O sea que ya no voy a poder ir a buscar a mi solo, ¿no? No, pero buena actualizarte. Estamos ganando plata, viejito, ¿ah?
3: ¿Eh? Oye, Edu, ahora que pusiste esta canción de Robin Williams, me encanta. Esta, me fascina. Hay un efecto Mandela que anda dando vueltas que dice que Robin Williams en el video de Rock DJ no tenía un número 11 en la polera. Ahora sí. Yo no me acuerdo que la polera tuviera un número 11. Soy la única, y con todos los otros que andan especulando que no tenía el número 11, que ahora sí le apareció, pienso igual, no lo tenía. Era una polera blanca entera y ahora aparece con un número 11.
1: ¿Sabes qué, Leslie? Ya me voy a meter al bosque, pero lo vamos a hablar en el próximo bloque. Han surgido bastantes teorías en base a los efectos Mandela últimamente. No tan solamente por lo de Robbie Williams. No sé si han visto como una no me acuerdo cómo se llama efectivamente, pero tiene que ver con la salud. Es un personaje que está como con los brazos abiertos y después se le despliegan los brazos hacia abajo y las piernas y todo. Ya, pues, eso antes tenía 3 brazos, ahora tiene 2. Es increíble. Ahora, lo de Robbie Williams, yo de verdad, hace mucho tiempo que no veo el video, y cuando lo vi la primera vez todos quedamos atónitos, porque en sí el video es cuático, se va sacando la ropa, se saca la piel y todo, y termina así como en cuero, literalmente en huesos. Pero yo tampoco me acuerdo de que hayas tenido un número 11 en la polera. Para mí la polera siempre fue una polera blanca. Dicen que los efectos Mandela son para manejar nuestra mente. ¿Qué piensan ustedes? No sé. Ni idea. Pero de que hay cosas raras, últimamente. Ni hablar de la selección argentina del mundial.

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1: Informaciones relacionadas con el clima, con el tiempo, sobre todo esta semana, es la publicación que tenemos en nuestro sitio de Instagram, arroba Radio Pines FM, que vamos a traspasar ahora a ustedes que están ahí al otro lado del parlante. Bueno, atención, porque los modelos mantienen un escenario de un temporal bastante importante para la zona central de Chile. Pero no tan solamente para la zona central, incluso podría llegar hasta la zona de Atacama, ¿ya? Y bueno, sería más fuerte desde la zona de Atacama, al sur de Atacama, hasta el Biobío, en donde golpearía con mayor fuerza este sistema frontal que viene ya acercándose a través del Océano Pacífico a nuestro país, al continente. Todavía faltan días, faltan algunos días y el pronóstico puede variar. Aún así, los principales modelos meteorológicos continúan mostrando una alta probabilidad de que este sistema frontal sea potente para nuestro país y para la zona central, obviamente, durante la semana que vivimos, que comenzamos hoy. La principal preocupación es que el sistema podría verse potenciado por uno o más ríos atmosféricos, aumentando significativamente las precipitaciones. Algunos modelos, escúchenme bien, incluso proyectan montos acumulados superiores a los 200 milímetros, e incluso hay algunos, uno de los modelos que incluso dice que podrían superar los 250 milímetros en algunos sectores de precordillera y cordillera, además de los fuertes vientos y crecidas de ríos, además de inundaciones y remociones en masa que podrían ocurrir en base a esto. ¿Por qué? Lo otro malo que trae este sistema frontal es que, claro, la isoterma va a estar alta y que podría nevar, pero con la humedad y lo cálido que es el río atmosférico,

0: Atmosférico podría nevar y luego podría llover sobre esa nieve, lo que haría que empezara a correr y eso podría traer algún problema con remoción de algún cerro o algo así. Si bien es un pronóstico que hasta el momento tiene solamente un 80% de probabilidad, ya está casi instaurado. O sea, es difícil cambiar el modelo. Puede cambiar, pueden variar los montos, pero en algo bastante insignificante, yo creo. Es más, hoy en la mañana veía algunos estudiosos del tema de la meteorología y mostraban que el modelo europeo en sectores como Constitución, en la región del Maule, mi Constitución querido, podrían haber, según son pronósticos, ¿eh? No es que estemos alarmando ni nada, pero son pronósticos que muestran los modelos y esto puede variar, obviamente podría variar, puede bajar. Ojalá que baje, porque si se da que en Constitución pudieran caer, eso es en total, son 5 días, no es que en un día, pero son 5 días. El sistema frontal debería comenzar a azotar y a llegar a la zona central el día miércoles, jueves, hasta el día lunes o martes de la próxima semana. Podría acortarse, obviamente, o podría ampliarse incluso. Pero entre esos 5 días, en la zona de Constitución, en la región del Maule, podría, según el ¿cómo se llama? El modelo europeo, dice que podrían caer incluso 400 milímetros. Y eso es más de un año de lluvia. En promedio, un año normal de lluvia en Chile son 300 milímetros, ya 340, 350, pero 400 milímetros en 5 días es algo, si lo vemos por un lado, así como deberíamos verlo, viendo ese modelo, un lado catastrófico. Es demasiado, de verdad demasiado. Pero no queremos alertar, solamente queremos que estén preparados, porque esto va a variar, sin lugar a dudas va a variar, ¿ya? Ojalá que los montos varíen y sea menor, pero de que va a suceder, va a suceder. Bueno, en la región de Valparaíso las condiciones podrían comenzar a cambiar desde mañana martes con el aumento de nubosidad, lloviznas o precipitaciones débiles antes del ingreso del sistema frontal que estamos esperando que llegue el día miércoles, ¿ya? Ojo con aquello también. Importante que este escenario aún no está confirmado al 100% y puede variar con las próximas actualizaciones. Sin embargo, la persistencia de los modelos y el seguimiento que ya realizan hasta meteorólogos nacionales e internacionales hacen que este evento podría ser monitoreado con especial atención, que es la idea, que sea monitoreado con especial atención. El llamado, obviamente, es a prepararse con anticipación, revisar canaletas, asegurar objetos que puedan ser desplazados por el viento y mantenerse informado por canales oficiales y evitar esperar a que se emitan alertas de último minuto. ¿Ya? Vamos a seguir informando, obviamente. Ahora, lo importante es estar preparados, no es causar alarma, pero hay que estar preparados ante una posibilidad de que pueda haber... Mira, los terremotos no los podemos advertir con anticipación. Esto sí lo podemos advertir con mínimo 2-3 días de anticipación y podemos prepararnos. Ojalá que no ocurra nada, de verdad, ojalá que los montos bajen. Pero de que hay que estar atentos al sistema frontal, hay que estar atentos. Desde ya empezar a limpiar las canaletas, a juntarse con vecinos, como hemos dicho también acá, a limpiar, por ejemplo, los resumideros de agua lluvia, que eso es muy importante, que eso no se tapen porque colapsan. Y estar atentos a todo, limpiar la casita, si de repente desde su casa tiene alguna suciedad que no ha limpiado hace rato, limpiarla, ¿ya? Para que no se junte mucha agua, porque puede caer bastante agua, ¿ya? Va a caer muchísima agua y hay que estar preparado. Linterna, pilas, guardar energía, obviamente tener los celulares cargados, porque es muy probable que con el viento que se espera también, que hayan ráfagas un poco más amplias de 60 kilómetros por hora, pueda cortarse la luz y eso evidentemente trae algún problema y también podría cortarse el agua, por lo tanto hay que tratar de estar preparado como sea. Preparación, no es alarma, es preparación, ¿ya? Obviamente, como siempre, ustedes saben, aquí vamos a estar atentos a la información que vaya llegando y que se vaya actualizando minuto a minuto en la 107.7.
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0: se viene. Pero antes, saludar a mi amigo personal Esteban de la Hand, Mr. Van de la Mano, porque nos envió una información desde Villa Alemana y que de verdad hay que tenerla en cuenta, igual que Mau, que también lo vamos a leer dentro de un ratito más. Espera, déjame buscarla, que la tenía por acá. ¿A dónde está? ¿Dónde está? Si lo tengo en el WhatsApp. Aquí está. Quiero contársela, si quiero que tengan especial atención. Y es lo que nos envía Esteban de la Mano. Mira, espérate, acá está. Espérate, ¿dónde está? Aquí está. Ante un sistema frontal grande con mucha caída de precipitaciones. Ya, mira, esto tiene que ver para Vía Alemana. ¿Qué podemos hacer? Mira, qué buena, es como un bueno, hecho por inteligencia artificial, obviamente, se nota, ¿no? No es que lo hayan hecho. ¿Sabes qué? Bueno, ese es un punto aparte, no tiene nada que ver, pero me carga que todo hoy día se esté haciendo con inteligencia artificial. Todo. Bueno. Y yo también me hago fotos con. No. ¿Qué podemos hacer? Limpiar techos, canaletas y patios. Evitar que el agua se acumule y cause daños. Es muy importante eso, ¿eh? Porque el agua cuando se acumula empieza a buscar una forma de salir y va a encontrar cualquier orificio más pequeño, lo va a encontrar y va a poder expandirse por ahí y puede filtrar incluso las casas. Retirar basuras y hojas de los alcantarillados. Así evitamos anegamientos en las calles. Hay que revisar y asegurar objetos que puedan volarse con el viento, obviamente, maceteros, techumbres, letreros, etc. Evitar cruzar sectores inundados. Si andas en... Esto es para la gente de Viña del Mar, ¿eh? Si cachan que va a venir un sistema frontal y que parte mañana, espero que no dejen a nadie estacionarse en el Marga Marga. Estoy seguro, ojalá que no, pero estoy un 89% seguro que algún auto va a quedar ahí metido en el Marga Marga, sabiendo que hay posibilidad de que el lecho del río crezca y vaya a quedar atrapado ahí. Ojalá que no, pero me tinca que va a pasar. Ya. Lo otro es evitar cruzar sectores inundados, no arriesgar la vida ni la de la familia. Si encuentra de repente un sector y usted va en auto y dice, ah, no, si alcanzo a pasar de más, no se atreva a pasarlo porque puede ser peor para usted y para su familia. Ya, hay que tener a mano una mochila de emergencia con linterna, agua, alimentos no perecibles, radio y medicamentos, pilas, obviamente, alguna, si tiene algún power bank, que son estos típicos como cargadores externos o que se enchufan y se cargan para guardar energía, después poder cargar teléfonos, radio y todo, guárdelo. Tenga una mochila, y esa mochila siempre debería existir, no tan solamente para eventos como este. También hay que mantenerse informado solo por canales oficiales, radios y vecinos. No sé si las redes sociales tanto, ¿ah? ¿Eh? Porque, obviamente si sale algo verídico y que tenga que ver con las autoridades, claramente hay que hacerlo. Pero no dejarse llevar tampoco tanto por las redes sociales. Cuando no sea algo de verdad, o sea, algo verídico, ¿ya? Hay que cuidarse mucho y hay que prestar solidaridad. Vía Alemana se prepara y se cuida. Mira, alumbrado público, teléfono de emergencia para que lo anoten la gente que nos está escuchando en Vía Alemana. Más 56 978 533 604, de alumbrado público, que yo creo que va a haber afectación al alumbrado público, a la energía y todo eso. Así que ojo con eso. Más 56 978 533 604. El Departamento de Gestión de Riesgo de Desastres, también de la Municipalidad de Villa Alemana, es el más 569. Tomen nota, estos números les van a servir en algún momento. No tan solamente ahora, ojalá que no sirvan ahora y que ojalá que en algún momento no los tengamos que ocupar, pero siempre es bueno tenerlos. Departamento de Gestión de Riesgo de Desastres de la Municipalidad de Villa Alemana, más 569-6572-9703. Más 569-6572-9703 o 32-314-0222. No salir si es necesario. Obviamente, si hay un evento meteorológico potente como el que esperamos, prepara a la familia y las mascotas. Y si hay, presenciamos alguna emergencia, hay que comunicarla rápidamente. A ver, ¿quién está por aquí? ¡Aló!
1: Hola, mi querido Eduardo.
0: ¿Cómo estás, Mariana?
1: Que tengamos un buen inicio de semana.
0: Exacto.
1: Y nada, Eduardo, un saludo grande igual para todos los que escuchan, que estemos todos bien, que estemos preparados para esa lluvia que tú estás informando y que lo hemos escuchado constantemente. Ojalá llueva porque lo necesitamos, pero que no sea tragedia.
0: ¿Qué pasa, mayores?
1: Generalmente. Ojalá sea todo bien, para bien. Bueno, necesitamos agüita igual en el Peñuelas, y en muchos lagos también. Un beso grande y estamos escuchando tus informaciones que me encantan. Tu música, tu entretención y el niño.
0: Por favor.
1: Un beso grande.
0: Chao, chao, Mariana. No saque los tapitos al aire. La ropa sucia se lava en casa, ¿ya? Eso lo hablamos después. No, gracias, Mariana. Un abrazo para ti. Muchas gracias por estar siempre atenta. ¡Aló! Lucho García apareció. ¿Cómo estáis, Lucho?
2: Sí, Eduardo. Tengo usted unos días, estimado. Por acá, Luis García. Luis, estimado. Yo muchas veces pienso, esto es una apreciación netamente mía nomás, ¿por qué tenemos que esperar

0: Oye, todavía ni siquiera empieza el sistema frontal y ya empezá, ya tenemos atados con la internet, ya viejito, pero ¿cómo tanto? No sé si, Mariana, alcanzaste a escucharte todo al aire, ¿no? Sí, yo creo que sí, porque fue después de que, fue cuando justo estaba Lucho hablando. Lucho García de nuevo, aló, nuevamente, viejo, vamos.
1: Sí, Eduardo, tengo usted unos días, estimado, por acá Luis García. Pues, estimado, yo muchas veces pienso, esto es una apreciación netamente mía nomás, ¿por qué tenemos que esperar que pase, venga un suceso para que nos aprontemos a algo para? Yo, por ejemplo, vivo en casa, todo lo demás, siempre estoy preocupado de mis canalitas, seis palomas, velo, todo lo demás. ¿Por qué esperar a que nos avisen por algo que va a pasar a hacer algo? ¿Por qué esa parte que tenemos que educarnos en el momento de una crisis? Esa parte me tiene... Bueno, yo quizás deba ser donde soy un hombre que me considero un poco cuadrado. Por ejemplo, yo sé que en este momento todos sabemos, a nivel de todo chileno, sabemos que viene un, disculpando la expresión para los radioescuchos, un chancacazo más o menos fuerte para este país. Yo estoy preparado a eso, tengo bidón de agüita, fideos, lenteja, agua, qué sé yo. Estoy preparado para. Pero ¿por qué tenemos que esperar después? ¿Qué estamos esperando? Que nos llegue una ayuda, que nos llegue esto. Eso es una, netamente una apreciación mía, Eduardo, por si acaso. Es una apreciación netamente mía, pero que, ¿por qué tenemos que esperar algún aviso para ejecutar algo? ¿Por qué estamos tan mal educados en ese sentido? Bueno, yo soy Luis García y soy 107.7. Que tengan todos una muy linda semana.
0: Gracias, Lucho. Gracias por tus palabras. Sí, tienes mucha razón. Pero yo creo que no es eso, ¿eh? Yo creo que no es el tema de que, oye, ahora prepárense, ¿no? Yo creo que hay mucha gente que está preparada. Lo que pasa es que los medios de comunicación lo que tenemos que hacer es anunciar y tratar de que la gente sienta que la preparación la va a tener que utilizar esta semana, ¿cachai? O el tema de los sismos. Siempre hemos dicho, y lo dije hace un rato, Luis, la mochila debería estar siempre, la mochila o el kit de emergencia siempre debería estar armado. No tan solamente ahora, deberíamos siempre tenerlo, pero obviamente hay que estar renovando la agüita, renovando las pilas, cargando la power bank, si es que tuviéramos, si no. Siempre hay que tener una fórmula lista, preparada en caso de... Ahora, el tema de recordar que hay que limpiar las canales, porque no toda la gente se acuerda, no toda la gente es tan cuidadosa como tú y como yo, porque yo también soy cuidadoso y me preparo siempre. Ahora, claramente somos chilenos y somos personas, de repente dejamos lo más importante quizás para último momento. Yo creo que ahí estamos errados. No estoy diciendo no estoy diciendo nada en contra de nosotros, de la gente, pero somos chilenos y sabemos que a veces hacemos las cosas a último momento y deberíamos tenerlas preparadas antes. Pero más vale recordarlo, Luis, que no recordarlo. Pero por eso preferimos recordarlo y decir que se preparen. Gracias por tu apreciación, como siempre, Luis. Un abrazo grandote para ti. Maratón Alarma. ¿Qué pasa, Will.i.am? ¿Qué pasó? Andan todos con la papa en la boca. ¿Qué pasó ahora?
2: Hola, Eduardo. ¿Cómo estás? Tanto tiempo. Oye, Eduardo, por el tema del sistema frontal, supongo que limpiaste las canaletas del departamento de estudio. Pusiste tapa gotera. Sellaste las ventanas. Pues buen hombre.
0: De hecho, tengo un nylon puesto por si acaso para que no se me mojen las ventanas. No me gusta. Ya la limpié el fin de semana. No quiero que se me ensucie, ¿cachai? La Techa, ¿cómo estáis? ¿Por qué no somos proactivos? Somos reactivos. Hola, Eduardo. Tienes mucha razón, Techa. Muchísimas gracias por tu apreciación también. No somos proactivos, somos reactivos. Exactamente. Reaccionamos ante las situaciones y no nos preparamos para las situaciones. Grande.
3: Es que no es que seamos chilenos, la verdad es que el ser humano somos así.
0: ¿Es lo que dijimos?
3: Somos siempre dejando para última hora. Mira, por lo menos en mi caso soy súper precavida, así que está bien eso.

0: siempre hay que estar atentos y atentas a las situaciones que suceden, ¿eh? Muchas gracias a todos. Ya, nos vamos con Maratón de Frecuencias. Tardaste un poquito, Mr. Electro, pero no fue culpa de nosotros, fue culpa de la internet. De la internet, compadre. Siempre es culpa de la internet. Y eso que todavía ni... Es muy probable que no... No sé si tengamos aire los... Ojalá que sí, man. Y si nos corta la luz y cooperamos.
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0: Mr. Electro se toma lo poco que queda de esta... Quedan como 10 minutos, Mr. Electro. Que haya sido 10 minutos, igual se alcanza a hacer algo. Maratón de Frecuencias.
2: Mezcla, Mr. Electro. Mezcla.

0: Oh, ¡qué rotito tan simpático! Yo le dije al conserje, weón, que le pusiera masillas a las ventanas para ahorrar, weón. No, es que así me como una lluvia al día, weón, la mitad en la mañana y la mitad en la noche, weón.
1: Qué atroz que comas a lluvia. Yo como a

0: era simpático. Se me imagina que anda con chaleco de alpaca y bolsito bolivariano. Y con su charango en la mano.
1: Y barbón.

tuya, culpa de tuya. Sí, yo también me imagino lo mismo, Will.i.am. Grandioso. ¿Quién está por acá? Qué buena la mezcla. Mixed Electro en Llamas. Pausa y regresamos, no se cambien. Ya, gracias, Mixed Electro. Cada hora te la

nos vamos a meter en el tema que lamentablemente la querida Leslie nos hizo caer, el tema del efecto Mandela. El tema de lo que yo les hablaba era el hombre Vitruvio. ¿Se acuerdan de él o no? De Leonardo da Vinci. Bueno, tiene 4 piernas y 4 brazos y no 6 como imaginadas. ¿Alguno de ustedes se recuerda haber visto el hombre Vitruvio con 6 brazos y 6 piernas? ¿No? La superposición muestra exactamente 16 variaciones anatómicas distintas dentro de un círculo que representa lo divino y un cuadrado que representa lo terrenal, para demostrar las proporciones humanas ideales. Si recordamos haber visto esta figura con 6 brazos, probablemente sea el famoso efecto Mandela, un fenómeno donde la memoria colectiva reconstruye detalles de forma errónea, y en este caso influenciado por nuestra mente, y cómo organiza la simetría, o recordar algún otro tipo de arte mitológico. ¿Saben de quién le estoy hablando, no? Del hombre Vitruvio. De la forma del hombre que sale con los brazos abiertos y la... Estoy seguro que eran 6 brazos. Ahora de verdad me estoy pegando el cacho, estoy seguro que eran 6 brazos. Y en cuanto al video de Robbie Williams, que también anda dando vuelta como efecto Mandela, me voy a poner el Rock DJ. Rock DJ. Y voy a poner el video de hace años, pero igual se puede editar, ¿eh? Da lo mismo que se haya subido en el, no sé, el 2000, porque igual se puede reeditar el video. A ver, veamos. Hace 15 años, Robbie Williams. ¿15 años lo subió? ¿Cómo 15 años? ¿Cuándo se estrenó Rock DJ? Yo creo que fue antes. Rock DJ de Robbie Williams. El 2000, pues. ¿Ya, pues, viste? Mira, fue el 2000. La canción tiene que haber salido el 2000, hace 26 años. Y este video se subió hace 15. Ahora vengan con cuestiones aquí que no pueden haberlo arreglado. Y cacha, todos los videos se subieron hace 15 años. Estoy viendo el... No, bueno, hay ni un... Mira, de los videos oficiales del Rock DJ, no hay ni un video que se haya subido hace más de 20 años. Hace 15 solamente. ¿Es probable que hayan metido ese 11 en el video últimamente? ¿O al remasterizarlo puede ser? Y aquí está el video, espérate. A ver si lo puedo subir un poquito de volumen. Estoy viendo el video en este momento, con música incluido. Ahí no aparece todavía Robbie Williams. Anda con una sudadera, obviamente. Esto se llama analizando videos con efecto Mandela. Ahí aparece. Ahí está subiendo, ¿cachai? Con la polera, con la sudadera blanca.

Y ahí está el 11, ahí aparece el 11. En una imagen de la espalda de Robbie Williams, aparece un 11. Entonces, no. Yo no me acordaba de ese 11. De verdad, yo estoy seguro que no aparecía ese 11 en la polera. Estoy seguro que no aparecía ese 11 en la sudadera. ¿Quién más como yo? ¿Quién más piensa como yo? Sigo viendo el video, yo estoy seguro, mira, ahí aparece, me sé que me tinca como que fue metida esa imagen. ¿Por qué? Porque en el momento en que baila, como que tiende a darse vuelta, pero no se nota el 11, pues, se notaría el tiro. Cuando baila, como que uno tiende como a darse vuelta y la cámara lo toma del lado frontal. Y no se alcanza a notar el... Voy a retroceder el video porque ya está despelotándose este man. Mira, acá está, ahí. Y cuando se saca la polera, la sudadera, tampoco se ve. Y el 11 es bastante marcado, es bastante grande. Se vería, ¿cachai? Cuando se ve, cuando saca la polera. No sale. Estoy seguro que pusieron ese video. Estoy seguro que pusieron esa cuestión ahí. Ya, lo del hombre Vitruvio me puede... Ya, puede ser. Pero este yo estoy seguro que lo arreglaron el video. Es más, sí, puede tener que ver con el... Porque el video de Robbie Williams... Cuando salió, de hecho, en la carátula del video es Robbie Williams, así como en un partido de fútbol, si no me equivoco. Y ese 11 obviamente puede ser, tiene que ver relación con el fútbol. Pero que haya salido en ese momento no recuerdo. Yo estoy seguro que no. Ahora que me estoy pegando el cacho, no, lo había pensado antes también, pero no sé si es un efecto Mandela, pero se parece mucho al video de las chicas que salen, no las que salen rodeándolo en patines, sino que la que sale tocando música o bailando hacia arriba como DJ. Se parece mucho al video de Fast Love de... ¿Cómo se llama? De George Michael. Se parece mucho a ese video. Mira, por acá dice el hombre Vitruvio, claramente. Sí, con cuatro piernas y cuatro brazos. Yo pensé que salía con seis. ¿O será que están jugando con nuestras mentes?

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2: Vamos a ingresar a la Dirección Meteorológica de Chile para revisar qué nos depara el resto de este día lunes. Lunes 13 de julio, en el cual en algunos sectores, según lo que me han informado de vía interna, está llegando bastante viento, pero el viento que está llegando es por la aguada costera que está ingresando. Ya no es que el sistema frontal, bueno, yo creo que desde ayer en la tarde-noche ya empezamos a sentir los estragos del sistema frontal y como que el clima se está preparando para lo que vamos a vivir dentro de esta semana, pero ya en algunos sectores por el ingreso de la aguada costera que viene ingresando con bastante fuerza, o sea, ya podemos medir desde ahora más o menos cómo se va a presentar el sistema frontal. Está habiendo harto viento en este momento en algunos sectores de la ciudad porque está entregando la neblina, como se dice, pero puedes cambiarme la música, Mr. Electro, como quedando muy rápido. Ahí sí. Bueno, en el sur de nuestro país ya está lloviendo en Temuco, está lloviendo en Puerto Montt, en Coyhaique, en Valdivia, que ya están bastante sobrepasados con lo que sucedió la semana anterior y el sistema frontal que vivieron. Ahora nos toca a nosotros. Pero vamos a ingresar rápidamente a la región de Valparaíso para ver qué nos depara el resto del día. Lunes y para mañana martes el pronóstico. Ingresamos a la zona del gran litoral norte, Papudo, Zapallar, Cachagua, Maitencillo. Máxima el promedio de 12 grados el día de hoy. Cielos brumosos, variando nubosidad parcial, se va a mantener así. Y mañana ya estaría nublado con tutti, 10 de mínima y 14 de máxima para el litoral norte. Litoral sur de la región de Valparaíso, atención, porque el día de hoy, lunes, la máxima se presentará de 15 grados, solamente brumoso, variando nubosidad parcial. Lo mismo para mañana, amanecería con nubes, después terminaría despejándose, pero estaría mayormente el día brumoso y ya el miércoles ya empezamos a sentir los estragos con Turia, del sistema frontal, el viento y todo eso. Pero eso lo actualizamos mañana. A todo esto, en este preciso instante, en directo desde la Fiscalía de la zona de Viña del Mar, están informando que se amplía la detención del chofer que lamentablemente causó el trágico accidente el día de ayer en la mañana. Qué lamentable, lamentable, lamentable lo que ocurrió. Vuelvo a tratar de repensar la situación y es muy lamentable. Sigamos con el informe meteorológico, nos vamos al Gran Petorca. El día de hoy, máxima de 21 grados en promedio en lo que informa meteochile.gov.cl. Nubosidad parcial durante todo el día, podría llegar algo de la aguada costera también al sector de La Ligua. Claro que sí, Catapilco. Oye, en Petorca se espera bastante agua. Ojo con la zona de Petorca. Ojo con la zona de Petorca, que es una zona que hace mucho tiempo no recibe tanta agua como la que se espera esta semana. En la zona precordillerana que está azotada por la sequía, es momento para juntar agüita, de repente juntarse entre, no sé, los locatarios, vecinos, agricultores de la zona, y también empezar a juntar agüita en algunos, no sé, es una muy buena oportunidad, pero es peligroso y es preocupante porque el suelo y los ríos, los lechos están secos. Y hace mucho tiempo que no se hace limpieza. Ojalá que las municipalidades también tengan un poco de cordura en eso y precaución. Es lo que se espera.
3: Llévame.
2: Zona de el Gran Casablanca, Valle de Casablanca, máxima de 21 grados el día de hoy. Nubosidad parcial durante todo el día. Mañana tiende a nublarse aún más. 7 de mínima, 14 de máxima. Solamente baja la temperatura en el Gran Casablanca. Ese es el informe que entrega meteochile.gov.cl. San Felipe, Los Andes, el día de hoy bastante primaveral aún. ¿Se acuerdan que estuvo el día sábado, estuvo súper primaveral acá en Viña del Mar? Estuvo rico el día. Ahora ya no. Así va a estar el día en San Felipe. 26 grados de máxima, nubosidad parcial, variando a nublado, y mañana ya también tendría que estar más nublado. 9 mínima, 19 máxima para el Gran Aconcagua. Quillota, Calera, Villa Alemana, Quilpué, Nogales, Olmué, Limache. Máxima el día de hoy en promedio de 20-22 grados. Cielos con nubosidad parcial, variando a nublado. Igual que mañana, mínima de 8, máxima de 14 grados. Nubosidad parcial, variando a nublado. en el interior de la región de Valparaíso. Tenemos un audio acá de Willow, ¿no? ¿Aló? ¿Quién habla por ahí? ¿Quién está por ahí?
3: Oye, Eduardo, quizá el sistema frontal no sea del niño. El niño ya creció, está en la adolescencia. Va a ser un sistema frontal vigoroso, como cuando uno tenía 15 años.
2: Ya. Vamos al Gran Valparaíso, versión Costa, el día de hoy en Valparaíso, Reñaca, Concón, Viña del Mar, obviamente. Pero incluso desde Laguna Verde hasta Puchuncaví podría presentarse un día bastante brumoso, sobre todo en el borde costero, variando a nubosidad parcial y con viento extra gracias a la vaguada costera, máxima en promedio de 15 grados, mientras que mañana la mínima sería de 10 y la máxima de 14, totalmente nublado el día martes 14, nublado en el Gran Valparaíso.

Ese es el informe hasta el día de hoy de meteochile.gob.cl. Mañana obviamente esto capaz que cambie. Mira, déjame ver el estimado extendido en el Gran Valparaíso. Ya lunes hoy, como dijimos, máxima de 16 grados. Mañana cubierto todo el día. Y el miércoles, según lo que dice Meteo Chile, que también vamos a revisar mañana, obviamente, miércoles 15 en el Gran Valparaíso, sector costa, versión costa o borde costero, como quieran decirlo, 11 de mínima, 13 grados de máxima, cubierto y viento entre 25 y 40 kilómetros por hora. Cosa que el día jueves ya tendríamos con Tuti el sistema frontal con nosotros. Mañana ya comenzaría a gestarse todo esto. Y el miércoles ya empezaríamos a sentir los estragos de este sistema frontal, que esperamos que no sea tan llamativo como se espera. 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
1: Señoras y señores, llegamos al final de la estación de este día, lunes 13 de julio. Ya la vaguada costera en los sectores altos de la ciudad Jardín ya está comenzando a ingresar. En Valparaíso ni hablar. Se mantendría así, podría despejar, podría disiparse un poquito la niebla que viene entrando, claro, pero es muy probable que se quede. Así que manejen con precaución. Y eso es lo que queremos, que estén siempre bien ahí al otro lado, ¿vale? Gracias, Mariana, un abrazo.
2: Qué mazo, Blondie, te pasaste,
1: ¿vale? Blondazo, gracias, Mariana. ¡Aló! Apareció la tía Ale.
3: Hola, ¿cómo están? Buen día. Neil Tennant, vocalista de los Pet Shop Boys, estuvo de cumpleaños.
1: Sí, po.
3: Cumplió 72 años.
1: ¿Es verdad?
3: El 10 de julio.
1: ¿Es verdad?
3: Y lo quiero ver campeón del mundo. Que estén muy bien. Saludos a todos.
1: De hecho, yo estuve carreteando con él. ¿No les conté que estuve el viernes con Neil? Estuvimos carreteando ahí. Ah, nos tomamos unos tragos. ¿Ah? Unas buenas piscolas chilenas con Neil Tennant. Gracias, Ale, por recordarnos. Hay harto que no hemos recordado.
2: Y Eduardo, nos despedimos. Que tengan un buen resto de tarde.
1: Igualmente para ti.
2: Y... Ta-ta.
1: Gracias, Mariana. Gracias por participar. A todos los que estuvieron ahí en el WhatsApp y a todos los que están ahí al otro lado del parlante, obviamente, sigan en la compañía de la 107.7. Aquí vamos a estar nosotros 24 horas junto a ustedes, sin pausa, obvio. Gracias por todo. Mi nombre es Eduardo Aravena y en nombre de todo el equipo les deseamos lo mejor para el resto de día lunes. Por favor, prepárense, como dijo la Techa. Seamos, ¿cómo era? ¿Proactivos? No somos proactivos. ¿Cómo era, Texas? No me acuerdo qué dijiste. Y tengo tantas cosas en la cabeza. Ahí está. Somos proactivos, no reactivos. Ah, no, disculpe. No somos proactivos, somos reactivos. ¡Ah, da lo mismo! Evelyn, querida, gracias por eliminar ese mensaje.
4: Saludos.
1: Chao, Tocayo. Chao por eliminar ese mensaje, Evelyn. ¿Eh? Gracias por eliminarlo. No te preocupes. Igual lo vamos a escuchar. Ya, esta fue la estación. Nos escuchamos muy pronto. Que tengan buena tarde. Chao.
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5: Eduardo, cuídate mucho. Muy buena tarde. Que tengas un excelente resto de día lunes. Y bueno, cualquier cosa, si te sobra nylon, acuérdate de mí. Pero...

Perdón, perdón, era para saludarlos, pensé que no alcanzaban a tirarlo al aire. Hoy un saludo a todos ustedes, chiquillos, que estuvieron ahí dándonos buena música. Gracias. Excelente comienzo de semana para todos.